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0: 6 de la mañana ya con 7 minutos. Levántate, amigo, levántate, amiga. Como siempre, con una sonrisa en el rostro, como siempre, con una actitud recontra positiva.
1: Y positivo, ok.
0: Pero como siempre, mi querido Frankie, positivos. Estamos dispuestos a pasarla súper bien. Tenemos un nuevo día y es una nueva oportunidad para ser felices. Pero sobre todo para salir adelante. Buenos días a mi gente emprendedora, mi gente chamba, mi gente salsera, pero sobre todo mi gente madrugadora. Sí. Buen día, Lima, buen día, Perú. Buenos días a todos los que se levantan recontra tempranito, pero sobre todo los que están dispuestos a disfrutar de la rica salsa. Sí. Estás en el lugar correcto, estás en los 96.1. Somos la radio que sabe de salsa. Yo soy Elizabeth, tu china.
1: ¡Mi china!
0: Y me quedo contigo hasta las 10 en punto de la mañana. ¿Cuántas horas tenemos para disfrutar? ¡4, pues, amigo!
1: ¡Sí!
0: Así que prepárate a pasarla no bien, sino súper bien, y a regalarte una carga, pero preciosa, de salsa rica.

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0: Seis y 21.

0: Acostúmbrate, amigo, acostúmbrate, amiga, acostúmbrate a pasarla bien, a disfrutar de la vida, acostúmbrate a ser feliz y acostúmbrate a que te pasen cosas bonitas. Así como pasan cosas tristes, pasan cosas bonitas, amigo, así que tú simplemente déjate llevar por lo bueno. Y lo bueno es estar también con Radio La Calle Me Gusta, porque somos la radio que sabe de salsa. 6:26. A esta hora de la mañana quiero mandar un saludo súper, pero súper especial para todos aquellos amigos del volante. ¡Sí que sí! Amigos míos, buenos días. Pero sobre todo, a los que están en una furgoneta blanca, los chicos de EP, que me están contando que están a todo volumen. Y la del inteligente, pues, amigo. Porque si vamos a hacer bulla, hagámoslo con salsa. Sí. Amigos míos, buenos días y gracias por estar con nosotros. Qué gusto saber que se están acompañando con la buena salsa de Radio La Calle Me Gusta. Que tengan un día maravilloso, que este miércoles sea productivo y que haya mucho dinero. ¡Dinero! 6:26. Y con esto abro el 936-325-484 para recibir tus saluditos, tus mensajitos, para saber cómo estás, amigo. Por aquí me escriben y me dicen: buenos días, mi china linda, que tengas un bello y hermoso día, amiga. Tu amigo Limón te desea lo mejor. Le manda saludos a mi amigo Rosendo Freddy por su cumple. Si no es mucha molestia, nos deleitas con tu bella voz, amiga. Desde temprano, pidiendo mis talentos.
1: ¡No!
0: Escúchame bien, lo han pedido. Si lo han solicitado, ¿quién soy yo para negarme?
2: Todavía lo va a grabar, dice. Ay, Dios mío, qué miedo.
0: Prepárense ahí a todos juntos.

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Además, Rosendo está de cumpleaños. Rosendo de mi vida, de mi corazón. Que tengas un hermoso día, amigo mío. Que hoy todo te vaya bien. Que disfrutes al máximo. Es tu día. Celebra. Ponte guapo. Báñate. Perfúmate. Conquista el mundo. Que sea el mejor cumpleaños, que esta nueva vuelta al sol sea para ti maravillosa, amigo mío. 6:27 a.m. con esto saludamos a todos los cumpleañeros. Que la pasen súper bien, que sean felices, que sonrían muchísimo. Oigan, la vida es bonita, vale la pena vivirla, así que disfruten al máximo. Es una nueva mañana para conquistar sueños, para poder salir adelante, para poder decir a todo, sí, está bien, esta es la calle.

0: 42 minutos, amigo, amiga, a quitarse la flojera, a decidir que ese día va a ser maravilloso. Vamos a pensar en positivo, amigo, porque de eso se trata, de pensar en lo mejor para que llegue a nuestras vidas, amigos. Hay que poner de nuestra parte, hay que poner de nuestra parte. 6 de la mañana ya con 42 minutos. Lima, ¿cómo amanece hoy? Con una temperatura de 19 grados centígrados. Le espera una máxima de 24 grados centígrados y una mínima de 18 grados centígrados. Amigo, no esté descuidándose porque ya sabe que este clima es bastante cambiante. Vamos a tener un cielo nublado con una humedad de 91%. Imagínate. Así que cuídate, por favor, amiguito. Abrígate si es necesario. No tanto, pero una buena abrigadita vale la pena. Vamos a decirle buenos días a mi gente de Arequipa, Arequipa Bella, que amanece con 8 grados centígrados. Una ciudad de altura, pero sus mañanas suelen ser bastante, bastante frías antes de que salga ese solcito rico. Trujillo, ¿cómo está? Buenos días. 22 grados centígrados tiene la ciudad de Trujillo, con un cielo nublado y con alta humedad, igual que aquí en Lima. Chiclayito de mi vida, ¿cómo están? 21 grados centígrados para mi gente de Chiclayo, esperando ese solcito rico que llegue. Ojalá que sí, y que tengan un clima hermoso. Y Quito, mis ñañitos, 23 grados centígrados para el día de hoy. Besos para ustedes. Yo sé que van a disfrutar de ese clima tan caluroso, tan cálido. ¡Qué rico! ¡Que viva Iquitos también! Y a esta hora, 6:43, el 936-325-484 está libre para ti, amigo, para decirte buenos días, hellocito. Ay, el hombre de las mordidas.
1: Te hago entender.
0: Eso, dale, dale.
1: Hola, mi chinita bella, amigo, pues eso. Buenos días a ti y a toda la gente de Radio La Calle, y a mis hermanos del volante.
0: Eso.
1: Bueno, buen miércoles para ti, para todos. Ya bastante salud, bastante dinero y muchas bendiciones.
0: Gracias, amigo.
1: Acá Radio La Calle me gusta y con la chinita le dije más todavía. A ver, chinita, abra la boca.
0: ¿Qué?
1: Y hágalo de nuevo, ¿qué? Por favor.
0: Allá.
1: Sin chupetón, sin chupetón.
0: No, amigo, no.
1: Bendiciones, mi reina.
0: Escúchame, yo no tomo para esas cosas, amigo. Por favor, no traigas a mi mente recuerdos que ya deben de ser olvidados, amigo. Muchas gracias por eso. Amigo, pero si quieres tu mordida, otro día, mejor besito nomás. Por favor. Vamos a decir buenos días por aquí, hello.
2: Hello. Hola, chinita, te saluda Coqui, acá en Villa El Salvador.
0: Coquito.
2: Ya en el trabajo, chinita, acompañado de la buena salsita.
0: Como tiene que ser.
2: Que hoy sea un bendecido miércoles salsero para ti, chinita. Gracias, un abrazo.
0: Gracias, gracias, mi querido Coqui, besito para ti. Qué rico saber que están desde tempranito con nosotros. Eso me alegra el corazón un montón, amigos. Gracias, de verdad. Un besito también para mi querida Esperancita, que me dice, chinita hermosa, buenos días. Yo disfruto de la buena salsa de Radio La Calle, más nada. Bendiciones, guapa Esperanza Zuluaga Vicente, tu fiel oyente de Villa María del Triunfo. ¡Que viva Villa María del Triunfo! ¡Se les quiere un montón, mi gente! ¡Que viva mi Esperancita tan linda! ¿Estás feliz, Esperanza?
3: Sí.
0: Así te quería ver, Esperancita.

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2: ¡Buenos días! ¡Buenos días, amigos de Volante! ¡Buenos días, Ceñito! ¿Cómo está? Espero que haya tomado su desayuno porque hay que arrancar el día con buena energía y con una sonrisa. Y hablando del deporte más hermoso del planeta. Y como es de costumbre, aquí te traigo toda la información del Mundial. Y tú lo sigues viviendo en Fútbol con Calle. Ojo con esto porque hoy no hay partidos por el Mundial. Hoy no hay ni un partido programado. Los octavos de final ya se acabaron. Y recién mañana comienzan las llaves por los cuartos de final. Así que al toque nomás hacemos una recopilación de las llaves. Francia versus Marruecos, que juega mañana a las 3 de la tarde. Y España contra Bélgica, partidazo, el viernes a las 2 de la tarde. El otro partido, Noruega versus Inglaterra. El vikingo goleador del mundial, Erling Haaland, que quiere clasificar el sábado a las 4 de la tarde. Y Argentina versus Suiza el sábado a las 8 de la noche. Mañana al fin empiezan los cuartos de final. Y recuerda que toda la Copa del Mundo lo estás viviendo en Fútbol con Calle. Uy, uy, uy, ahora sí lo que se viene. Un rico pan con chicharrón, el rico desayuno para empezar este miércoles. Ustedes sigan escuchando la rica salsa en la única radio que sabe de salsa. Radio La Calle me gusta.
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0: mañana ya con 13 minutos a levantarse con ánimo, con buen humor, sobre todo para todos aquellos que recién están alistándose para ir a trabajar, amigo, quítese la flojera, amigo, amiga, por favor, lávese esa carita, dese una duchita, peínese, arréglese, maquíllese, perfúmese, póngase guapa. Amiga, hay que conquistar el mundo. Pero sobre todo hay que conquistar nuestro buen humor y nuestra buena actitud. Así que hoy día positivos todos. 7 de la mañana con 13 minutos. El 936-325-484. Libre para recibir tus mensajes, amigos míos, por aquí. Hola, buenos días. Soy Gema Saavedra. Deseo decirle a Roger Trujillo que se recupere pronto. Tiene un desgarro muscular. Extraño salir juntos en cada servicio en Ruta Lima para pasarla espectacular a tu lado. Dios mío, eso ya no es amistad. Ten cuidado, te digo. Si está libre, sigue, sigue. Y si no, ajuícese, amiga. Si no, ajuícese. Radio La Calle, la mejor sintonía aquí en Lima Norte. Mi querida Gema, un besito para ti. Que se recupere pronto, Roger. Tiene un desgarro muscular. Eso duele, amigo. Pronta recuperación para ti y para todos aquellos que también están así delicaditos. Todo va a pasar, van a mejorar. Hellocito por aquí.
1: Hola, hola, chinita preciosa, amigo. ¿Cómo estás, amiga? Muy buenos días, un bendecido día miércoles para ti y para toda la familia salsera.
0: Gracias,
1: un abrazo, amigo. Fraterno a todos aquellos que ya están desde tempranito levantados, mira, trabajando en sus movilidades, a las mamitas que están alistando la lonchera a los niños.
0: Sí.
1: Un abrazo fraterno para todos, que este día miércoles sea de éxito, sí, de buena vibra, de actitud y siempre positivos, ese que nos da tu programa, este programa tan lindo y bello que nos contagia.
0: Gracias,
1: amiga, por estar ahí por un día más, agradecer siempre a Dios por salir adelante, por mantener con salud a la familia, a nosotros mismos y por darnos la oportunidad de siempre escuchar Radio La Calle.
0: Ay,
1: ya tú sabes, la radio que sabe de salsa, La Calle me gusta.
0: Ahí me manda su fotito mi querido Julián, está yéndose a trabajar. Besotes para ti mi querido Julián y que todo te salga espectacular. Buenos días, Chinita Elizabeth, amanecí contigo desde temprano conectados con la radio. Que tengas un excelente y bendecido miércoles. Aquí la mamita Caterín preparando los ricos alimentos. Hoy tocó carapulcra con su ensalada de cebolla con rocoto.
2: ¡Qué rico!
0: ¿Pero por qué son así? ¿Por qué tan temprano antojando esta china? Encima carapulcra, Dios mío, uno de mis platos favoritos, amigos. Los chiquis, Josué, Valesca, Lunita y Tati Luciano, listos para la escuela con la bendición de Dios. Y nosotros seguimos salseando con la buena y rica salsa Radio La Calle, la número uno. ¿Para qué más? ¡Besitos! Esa familia no es salsera, es recontra salsera.
2: Sí.
0: Y me encanta, amigos, me encanta. 7:16. 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Y un besote para mi gente de Gamarra. Todo va a pasar, amigos míos, todo va a pasar y todo tiene que mejorar. Lo mejor está por llegar. Que viva Gamarra, porque Gamarra es salsera y está con Radio

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0: 7:37 a.m. ¿Dónde está mi gente del volante? ¿Por dónde me los han mandado? ¿Por qué distrito? ¿Por qué zona están mis amigos del volante? ¡Bellos! ¡Buenos días, buenos días, buenos días! 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
0: 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Ya si pueden, me dejan ahí nomás en seguridad. Mi tapercito, pues, amigos. ¡Colabórenle, tachina! Todos comen rico, pero se olvidan de esta china. 936-325-484. Por aquí me escriben y me dicen: saluditos, Elizabeth. Ahora se escucha claro mi voz. Hello, entonces.
2: Hola, ¿cómo está, chinita Elizabeth? Buenos días. Acá, como siempre, José reportándose desde Carmen de la Lago, acá ya yendo al trabajo.
0: Bien.
2: Y escucho Radio La Calle Me Gusta.
0: Bien, Josecito.
2: Que tengas un buen día miércoles. Gracias por alegrarnos los días.
0: Ay,
2: José de Carmen de la Lago.
0: Gracias a
2: tengo
0: ustedes.
2: Un buen día miércoles.
0: Gracias a ustedes por estar siempre con nosotros y elegirnos como su radio favorita.
1: ¡Sí!
0: Porque salsero que se respeta está con Radio La Calle. Hola, bella, dice, qué agradable escuchar tu voz, Pedrito Cisneros, tu fiel oyente te saluda y te da la bienvenida a tu programa, Pedrito. Uno de mis consen. Gracias por estar con nosotros, Pedrito, por amanecer con nosotros, por despertar con nosotros y poder decir amanecí contigo.
1: ¡Qué rico!
0: ¡Geloncito por aquí! ¡Buen día!
3: Chinita bella, te saluda José Fernández desde la ciudad de Bocadora de Lambayeque,
0: qué lindo.
3: Tierra del riquísimo King Kong. Ya voy a ir muy pronto por ahí por Lima.
0: Qué lindo, amigo.
3: Ya voy a ir prontito ya para llevarte un King Kongcito.
0: Eso.
3: De acá de Lambayeque.
0: Qué rico.
3: Saludos muy especiales por acá para toda mi familia, para toda la gente de Lambayeque. Y por supuesto acá desde las 5 de la mañana escuchando Radio La Calle.
0: Bien.
3: No hay más nada. Un abrazo. Bendiciones y que tengan un excelente día.
0: ¡Qué lindo, mi amigo José! Besitos para ti, para toda esa familia que también es recontra salseraza y desde tempranito están con nosotros. Son conocedores y ellos lo saben perfectamente. Bueno, señores, 7:40 a.m. Cedapal estará cortando el agua por casi 16 horas en 7 distritos de Lima Este. Este 8 y 9 de julio, así que presta mucha atención porque los cortes se van a realizar por trabajos de limpieza de reservorios y empalmes de tuberías. San Juan del Lurigancho, prepárese porque los sectores como Mango Marca estará este corte de agua de 8 de la mañana a 11:55 de la noche. En Ate, sectores como Santa Raquel, Vulcano y San Gregorio en dos turnos, de 2 de la tarde a 11:55 de la noche y de 8 de la mañana a 8 de la noche. Miraflores también estará afectada con zonas y urbanizaciones especiales de 12 del día a 11 de la noche. Lima Cercado, también cuadrantes industriales y vecindarios cercanos a las avenidas Argentina y Alfonso Ugarte de 10 de la mañana a 10 de la noche. Caraballo también se prepara porque las urbanizaciones como San Felipe, Santa Isabel y Tungazuca estará este corte de 12 del día a 8 de la noche. Villa María del Triunfo también, zonas altas como Paraíso Alto, San Gabriel de 8 de la mañana a 8 de la noche y Villa El Salvador cuadrante entre las avenidas César Vallejo, 3 de octubre, Micaela Bastidas y Pastor Sevilla. Señores, tomen sus precauciones, prepárense, junten agua y lo importante, tapen el agua, amigos, tapen el agua. Después los zancudos llegan, hay enfermedades, tapen el agua. Por favor, tomen sus precauciones. 7:42 a.m, disfrutamos de este miércoles, ombliguito el fin de semana, ya nos acercamos, así que quédate con nosotros.

7:51. 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

0: se vaya, soltera y sin compromiso, amigo, que se vaya nomás. Uno está para comer el pan, no las migajas, amigo. 7 de la mañana con 58 minutos. El 936-325-484 se encuentra libre para ti, amigo, para poder decirte hello. Hellocito, amigo. Hello, hello.
1: Chinita, buen día, ¿cómo estás? Te saludo, Luis Málaga. Bueno, primero dándole gracias a Dios por este nuevo día.
0: Como siempre, amigo.
1: Y segundo, pechinita, de frente nomás poné mi radio en la calle apenas me levanto.
0: Bien.
1: Porque eso me pone pilas con la música que pone Chinita.
0: Claro, amigo.
1: ¿Cómo estás, preciosa? ¿Cómo has amanecido, mi feliz, bella genio?
0: Feliz de escucharte, amigo mío.
1: Aquí, mi Chinita, ya en el hotel. Bueno, empezando mis operaciones.
0: Eso.
1: Dios quiera que a todos les vaya bien, manejen con cuidado, por favor. Cuidado con las cámaras.
0: Ay, sí.
1: Porque hay ojos vigilantes por la ciudad. Bueno, siempre. Chinita, que tenga buen día. Cuídate, bendiciones.
0: Gracias, mi Luchi.
1: La calle me gusta más salsa que pecado, porque lo demás es recontra aburrido.
0: Lindo, mi Luchi. Besito para ti, mi Luchito, lo máximo. Luchi, que tengas el mejor día de tu vida, amigo mío. Hello.
2: Buenos días, mi China hermosa. ¿Cómo estás, amiguita linda? Gracias feliz, por feliz. Por esas notas musicales de tu linda voz. Encantaré cumpleaños para mi amigo Rosendo Freddy. Vamos a estar ahí más tardecito con la gente. Hay una pichanga cumpleañera donde mi amigo Rosendo. Bien, ahí con amigo, la gente de Fútbol Club Santé y de Mantaro. Más nada, mi China, estás bien invitada, Chinita. Ay, para que le metas al ritmo, ritmo de la rica salsa que siempre escuchamos en Radio La Calle. Gracias, mi China hermosa. Que tengas un lindo jueves. Aquí tu amigo Limón.
0: Escúchame, a mí no me estés invitando. ¿Hay comida? Si hay comida, yo voy, amigo. Oye, esa tarde deportiva está espectacular. Le han hecho su afiche, todo. ¿Cómo quieren al amigo? Así espero que también quieran a las patronas, amigos míos. 7 de la mañana con 59 minutos. Mucha atención porque la presidenta electa Keiko Fujimori adelantó lo que va a ser sus primeras medidas de bandera en seguridad. Ha confirmado que solicitará al nuevo Congreso un pedido de facultades legislativas express con un objetivo único: recuperar el orden en el país que tanto lo necesita. La propuesta central, que ya desata polémica, es una convocatoria de las Fuerzas Armadas. Fujimori aseguró que los militares serán desplegados de forma permanente en apoyo a la Policía Nacional hasta que se recupere la paz en las calles frente a la ola delincuencial. Y yo estoy totalmente de acuerdo, pero hay bancadas aliadas que ya muestran a favor de otorgarle este poder para poder legislar. La oposición también se ha hecho escuchar y ha dicho que muchas cosas pueden aquí pasar. Hay diversos analistas que advierten sobre los límites constitucionales de sacar al ejército a las calles. Amigos míos, todo sea por nuestra seguridad y esperemos que lleguen a un buen acuerdo. Sobre todo porque el Perú necesita un nuevo rostro, necesita respirar tranquilidad, seguridad, necesita respirar tranquilidad, amigos. Mientras nosotros vamos a regalarte lo mejor que tenemos, nuestra salsita, así que sube el volumen y a disfrutar de este miércoles junto a Radio La Calle.

0: 8 de la mañana con 15 minutos. Buenos días a mi gente que recién se conecta a los 96.1 de Radio La Calle desde tempranito. Estamos acompañándote con este Amanecí Contigo. Para mi gente del volante, para mi gente que está de repente en la combi, en la cúster, que están en el mototaxi. ¡Buenos días, buenos días! Para mis amigos del volante, mis taxistas queridos, amados, consentidos. Sí, amigo, a ti te estoy hablando, amiguito. A las 3 de la tarde tenemos una cita.
1: ¡Qué rico!
0: Sí, vamos a comer rico, amigo. En la cevichería Beto, que está ubicada en la avenida Alameda Los Cedros, 433 Chorrillos, porque ahí tendremos el super combo de la calle. Ya tú sabes que nosotros estamos regalando este super combo y tienes que ir porque tienes que ir y listo. 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Cerquita nomás, cerquita. 8 con 16 minutos, el 936-325-484, libre para poderte decir hellocito.
2: Chinita, chinita, buenos amigo, días, amigo. Aquí de temprano.
0: Bien.
2: Dándole el aplicativo, chinita.
0: Bien, amigo.
2: Todo porque el Callao, que tienes un bendecido día, chinita.
0: Gracias, amigo bello.
2: La calle me gusta y ya tú sabes, soy el caramelo que le falta a tu piñata.
0: Qué rico, amigo. Escúchame, no me estés hablando de caramelo. Ni un caramelito de limón me has mandado hoy. Pero eres mi caramelo y así te quiero. Carlos Ribote, buenos días. Besito para ti, amigo mío. Espero que la estés pasando súper bien. Mi Pablito es lo máximo. Me dice, yo también quiero mi super combo. Pero si eres taxista, anda. ¿Por qué eres así? ¿Por qué eres así? ¡Hellocito!
3: Buenos días, mi chinita. Por aquí te saluda Juancito Velázquez. Un bendecido día miércoles, mi chinita. Por aquí pasando con un rico frío desde la ciudad Santiago de Chile, desde la alta cordillera minera Los Bronces, con una harto rico y un harto hielo, pero nada mejor que escuchando la salsa de Radio La Calle.
0: Eso,
3: me gusta.
0: Como tiene que ser, amigo mío. ¡Qué friecito! Yo te abrigo, yo te abrigo. Besito para ti. Ese gente champa, gente emprendedora. ¿Te das cuenta? No hay excusas. Hay que salir adelante sí o sí. Hellocito por aquí. Hello.
4: Buenos días, chinita.
0: Amigo.
4: Armando desde Italia.
0: Armandino.
4: Acá peleando para regresar a la casa con mis camiones.
0: Ay, amigo.
4: Saludo a todo mi precioso Perú.
0: Eso.
4: Alex y Valerio.
0: Mi amigo.
4: Buenos días a todos.
0: Tan lindo. Un besote para ti, mi querido Armandito. Se te extraña, Armandito. Valerio y Alex no se quedan atrás. Salserazos hasta más no poder. Vayan. Transcurran este día de la mejor manera con Radio La Calle.

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0: la mañana, amigos míos. ¿Cómo avanza la mañana? 8:34. Estás con Radio La Calle, la radio que sabe de salsa. Radio La Calle, me gusta.
1: Sí.
0: Saluditos por aquí a través del 936-325-484. Bendí a mi china acá, Pablito Merma de San Juan del Lurigancho. Un saludo para mis dos amores, Fabricio y Tomás Merma. ¡Ay, tan bello! ¡Un papá consentidor!
1: ¡Sí!
0: Me encanta, me encanta. Que sea así siempre, amigo mío. Besitos para ti, Pablito. Por aquí vamos a decir hellocito, buen día.
2: Buenos días, chinita hermosa.
0: Amigo bello, ¿cómo estás?
2: Feliz y bendecido miércoles.
0: Eso, bendecido sobre
2: por
0: todo.
2: Acá estamos ya, JC, reportándose.
0: Muy bien, amigo, muy bien.
2: Por acá andamos por las flores de primavera, San Juan del Lurigancho.
0: Es mi gente, mi gente.
2: Acá estamos escuchando, chinita bella, la rica salsa.
0: Como tiene que ser, amigo.
2: De mi radio favorita.
0: Eso.
2: Yo escucho Radio La Calle, me gusta.
0: Besito para ti, JC. Que tengas un día espectacular. Y a toda mi gente de San Juan del Lurigancho, un besote enorme. Porque son salserazos, no, recontra salserazos. Geloncito por aquí.
3: Buenos días, mi chinita rica.
0: Oye,
3: mi
0: amigo.
3: Cosita rica, oh. Mi cuchicuchi.
0: Ay, me emociono.
3: Te saludo a tu amigo del Piero desde la madre patria. Aquí terminando mi jornada laboral.
0: Ay, qué bueno, amigo.
3: Hace un calor enorme de casi 40 grados.
0: Me
3: aquí,
0: imagino.
3: 3 y cuarto de la tarde ya.
0: Uy, Dios mío.
3: A ver si me meto una bajadita.
0: ¿Qué?
3: Para poder ya volver a casa.
0: Ay,
3: a estar con mi hija Coral. Saludos a toda la gente. Allá en el Callao, mi barrio Trapacá. Bendiciones, yeah. Mi cosita rica.
0: Ay, qué rico, amigo. Me encanta. Me encantan los besitos. Somos unos besucones. 8:36. No puedo avanzar con el programa si no extiendo un saludo súper, pero súper especial para mis amigos, los médicos veterinarios. Porque hoy aquí en Perú ellos están celebrando el día especial por el día del veterinario. Gracias por cuidar a quienes no pueden decir con palabras que les duele, por favor. Gracias, muchas gracias por estar cuidando a nuestros peques de cuatro patitas, nuestros consentidos. Ya sabemos que su trabajo es proteger a nuestras mascotas, sanar a nuestras mascotas, a nuestros animales también de producción y también a la salud de todos nosotros, porque indirectamente también nos cuidan. Si cuidan a nuestros animalitos, nos cuidan también a nosotros. Así que feliz día al médico veterinario de aquí de nuestro querido Perú. Saludos para toda la gente del INS, del Instituto Nacional de Salud, porque allí hay médicos veterinarios de alta calidad. Gracias, chicos. ¿Y ellos son salseros? ¡Recontra salseros! Y ya que estamos hablando de médicos veterinarios, quiero que a través del 936-325...

Hay muchos que han rescatado esos animalitos, como en mi caso, esta china es rescatista. Tengo mi capuchino, mi chuleta, mi tairita y un invitado de cuando en cuando, morochito. Son mis consen. Entonces quiero que a través del 936-325-484 me cuentes sobre tus consen de cuatro patitas. ¿Cómo se llaman? ¿Cuánto tiempo ya los tienes? Si son rescatados, si han sido regalados por alguna personita especial, me lo cuentas para así celebrar de una manera indirecta a nuestros amigos médicos veterinarios.

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0: cosas del amor. El amor.
1: ¡Qué rico!
0: Escúchame bien. Si hoy día quieres pasarla súper bien, trata bonito a la patrona, por favor. Trátala con amor, con cariño, con delicadeza, por favor. A la patrona se le respeta y se le hace cariñito. Oye, un saludo a todos los que se van a casar de repente hoy, de repente mañana, de repente el sábado. ¡Qué valientes! Ustedes sí que son realmente valientes. Pero está bien, amigos, apuesten por el amor, apuesten por el matrimonio. 8 de la mañana con 55 minutos, ya que estamos mandando saludos, un saludo súper, pero hiper especial a mis amigos de los kioscos. Para mis amigos Canillitas también, que nos están escuchando a todo volumen, sobre todo los kioscos que están por la avenida Pardo y Miraflores. Un pajarito me ha contado que están por allá a todo volumen con Radio en la Calle y se les quiere, mi gente. Y que Miraflores también es Alceraza, mi gente de los kioscos, besos inmensos. Que tengan un día hermoso, que haya dinero, dinero, dinero, mucho dinero para ustedes, amigos míos. Que todo le vaya muy bien, que sea un día productivo. Vayan a comprar a los kiosquitos, no solamente tienen periódico, tienen revistas, tienen toda una tiendecita, así que por favor, apoyen a los kiosquitos, apoyen a los kiosquitos. Un besote, gracias por estar con nosotros y disfrutar de este miércoles cargadito de buena salsa. Sí. El 936-325-484 libre para poder saber sobre tus mascotitas, hace cuánto la tienes, cómo se llaman, tus consen de cuatro patitas, porque hoy celebramos a los amigos médicos veterinarios. Y es por eso que estamos preguntando sobre esas mascotas que tenemos en casa. Por aquí me escribe mi querido Armando y me manda la foto de su perrito. Es un amor, Cochi, dice su nombre. En realidad la llevó al veterinario porque tenía algo en la orejita, pero él está en Italia. Pero ahí en Perú, me dice él, también rescaté un gatito en la calle. Estaban por aplastarlo, China. Ahora vive en casa de mi cuñado. ¡Tan bello es un gatito! Yo también tengo mi gatita, mi Tairita. Besito para ella. ¡Sí me escucha! ¡Sí me escucha! Mis animalitos también me escuchan. Por aquí, Geloncito, cuéntame, amigo.
2: Hola, hola, buenos días, mi chinita preciosa. Aquí Julián de Trujillo. Y te puedo comentar que yo creo... dos conejitos de mascota, ya uno, el macho es George y la hembrita es Pepa. Ya lo tenemos como 5 años criándolos y ahí nos acompañan y también les ayudamos. Y el otro día te comento que lo hemos llevado al veterinario porque la hembrita ha tenido un diente flojito, así es que ya lo han curado, ya está comiendo mejor. Y ahí los tenemos, así es que son nuestros animalitos, nuestras mascotas, una bendición de Dios que nos acompañan. Y así es que eso nos animan y nos dan alegría. Gracias, amiga, por estar ahí. Un bendecido día miércoles. Gracias, para todos. Amigo. A seguir escuchando la calle, la radio, que sí sabe de salsa.
0: Eso, amigo. Bello tu conejito. Qué gracioso. Pepa y George. Lindo, los conejitos son esponjositos. Esta china ha tenido conejo. También, amigos, también.
3: ¿Qué cosa?
0: Mi madre de verdad tenía una paciencia con nosotros. Cada animalito le llevábamos, cada animalito. Por aquí me escribe Cecilia, me dice, Chinita, estoy por Chincha, que viva Chincha. Cecilia me dice, no vas a creer yo el animal que tengo en casa. Tengo a una iguana y es mi consentida. Amiga, yo te entiendo, Ceci, también he tenido iguanas.
3: ¿Qué cosa?
0: No una, sino dos. Me dice, friecita, pero yo la quiero. Se llama Chechi. Yo soy Cecilia y ella es Chechi. Tan bella, esta es Radio La Calle, me gusta.

0: aquí nadie se muere, y si se muere, es de felicidad, de risa. Amigos míos, bienvenidos a esta última hora de programa. Llegamos a las 9 de la mañana, exactamente 9 y 15, así que siéntete feliz porque el día va avanzando y tú la estás pasando súper bien. Esa es Radio La Calle, me gusta. Recuerda, amigo del volante, tú, amigo que estás en tu taxi, no sé por qué distrito me estás andando, pero a las 3 de la tarde te vamos a estar esperando con el super combo de la calle. 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Preguntábamos sobre tus mascotas, hace cuánto la tienes, cómo se llaman, si son rescatados, porque hoy celebramos a los médicos veterinarios, así que es una manera de también decirle gracias a ellos. 936-325-484, Jelocito.
1: Mi cosita rica.
0: Sí.
1: Y se fue de avance, el oyente, ¿qué fue? Mi reina, mi bebé.
0: Soy consentida, amigo.
1: Yendo al tema, yo tengo un shih tzu.
0: Ay, qué bello.
1: Ya, lo rescaté.
0: Qué lindo.
1: De ahí a su más engreído. Creo que lo engreído más a él que a mí. Como se pide todo. Pero es el engreído de la casa, ¿ya?
0: Qué lindo, sí.
1: Pero yo quisiera en el fondo que tú me rescates, mi China. Radio La Calle, me gusta. Pues con la China le hice de más todavía.
0: Amigos, si te encuentro por ahí, te rescato. Te doy tu bañadita y te rescato. 9:16, por aquí, ¡ay! Me mandan la foto de su gatita, tan bella, plomita con blanca. Me dice Rebeca, se llama, la adoptamos. Quien la rescató nos contó su historia, pasó mucho maltrato la pobre gatita y llegamos a adoptarla y es la más engreída de casa. De verdad que nuestras mascotitas son consentidas. ¡Bella esa Rebequita! El carácter de un gato me encanta. Parece indiferente, pero no, son amorosos a su manera. ¡A su manera! Me dicen por acá, Chinita, yo soy José Fernández desde Lambayeque. Bueno, aquí tenemos a nuestras dos mascotas, Laya y Nala. Mi Laya es raza Beagle y Nala, pues la recogimos de la calle y la criamos ambas muy lindas y cariñosas, tan bello. Escúchenme, su buen corazón habla por ustedes, de verdad. Rescatar un animalito es un compromiso tremendo y ellos son bien, pero bien agradecidos. ¡Hellocito!
2: Hola, Chinita linda.
0: Amiga,
2: yo también tengo mi mascota y se llama Charlie, ¿ok?
0: Yeah.
2: Es de mi nieta Fátima que está en España, o sea que yo me he quedado al cuidado de Charlie.
0: Charlie.
2: Te escucho todos los días y me alegas la vida y la mañana.
0: Ay, gracias,
2: ¿okay? Radio La Calle, me gusta, ¿para qué más? Chinita, por favor, ¿me puedes poner la canción Llorarás de Oscar de León?
0: Claro que sí,
2: gracias.
0: Reina. Y contigo abrimos los Calle Delivery. A través del 936-325-484 es el momento en el que tienes que pedir tu Calle Delivery. ¿Tienes tu canción favorita? ¡Pide! ¿Tienes ese éxito salsero que quieres escuchar una y otra vez? ¡Pide! Porque estos son los Calle Delivery de Radio La Calle Me Gusta. Mujer hermosa, Maritza. Tu Charlie es igualito a mi chuleta. ¡Hermoso! Un besito grande para todos los veterinarios que hoy están celebrando. Pásenla lindo junto a la

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1: Hola, ¿cómo está, Chinita? Buenos días, mi Calle Delivery es Frankie Ruiz. Lo dudo, yo escucho Radio La Calle, me gusta que tenga un buen día miércoles, Chinita Elizabeth.

0: con 34 minutos. Una mañana que avanza con energía, con buen humor, con ganas de volvernos disfrutones. Y por supuesto, con unas ganas desesperadas de consumir salsa, salsa y más salsa. Amigos míos, recuerden que nuestros encuestadores salen desde muy tempranito buscando la respuesta correcta y tú ya la sabes, así que pasa la voz a todo el vecindario, a toda la cuadra, a toda esa esquina. Mándale, por favor, este mensajito. Cuando te pregunten qué radio estás escuchando, tienen que responder la calle Me Gusta y listo. Esa es la respuesta ganadora, amigo, porque salsero que se respeta, salsero que está con radio, la calle Me Gusta.
1: ¡Sí!
0: La radio que sí sabe de salsa. Vamos a decir hellocito a través del 936-325-484.
2: ¡Hello! Hola, Sinita Bella.
0: Amigo.
2: ¿Cómo estás?
0: ¿Cómo estás tú?
2: Estoy en el trabajo, estoy pintando coches y escuchando Radio La Calle.
0: Bien.
2: Un beso para ti y un saludo a mi amigo Armando.
0: ¡Tan bellos ustedes! Me da un gusto tremendo saber que en otros países están disfrutando de nuestra salsita. A través de www.lacalle.com.pe. Se les quiere, chicos, se les quiere. Valerio, póngame ese cachete. Ahora siga pintando sus carritos, por favor. Chinita dice, buenos días, un gusto saludarte desde Trujillo. Mi nombre es Hugo Rodríguez y qué lindo escuchar tu programa. Deleitarnos con tu hermosa voz y tu belleza. Ay, amigo, me sonrojas. Te extrañamos al mediodía con esa salsita deliciosa, amigo. Yo los extraño más todavía. Yo los disfruto en todos los horarios, amigos míos. Un besote para ti. Gracias por estar con nosotros. Gracias por responder también en las encuestas. La calle Me Gusta. Por aquí, hellocito.
3: Chinita, hola. Muy buenos días.
0: Buenas.
3: Te habla Rubén Barranco, este galán de Hollywood. Esperando por ti, mujer. Que tengas buen día. Besos, abrazos.
0: Bien, amigo. Besotes para ti, el artista de Hollywood. Besitos para ti. Por aquí entonces seré la china de Bollywood. Ahora sí, señoras y señores, 9 de la mañana con 36 minutos.
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0: Tú ya sabes lo que tienes que hacer, como lo hace aquí mi amigo, hellocito.
5: Mira, mi chinita preciosa, el que te saluda el popular Carlito desde aquí de Guacho.
0: Te extrañaba, amigo.
5: Mi salsa delivery es...
0: ¿Cuál será?
5: Nadie como tú.
0: Ajá, listo.
5: Bendiciones y éxito, muñeco.
0: Gracias, amigo.
5: Aquí disfrutando de Radio La Calle Me Gusta.
0: Amigo, te digo que tu día va a ser bueno. Ya escuché ya que te están mandando ahí tu respectivo yape. Bien, amigo, te digo. Dinero, dinero va a llegar a ti. Tú quédate con nosotros porque aquí encuentras la diversión que necesitas. Somos Radio La Calle Me Gusta.

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1: Chinita, mi amor, mi corazón, mi bombón, mi burbujita hermosa, acá necesito el sabor. Chinita, mi Calle Delivery, chinita. Tú ya sabes, chinita, sin tabú. Sin tabú, del de Maro, pechinita. 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
1: Buenos días, Chinita. Radio de la Calle. La canción, mi primera rumba de la India. Gracias. Buen día.

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0: Señores, se nos acaba la hora del programa y se nos acaba el programa también. Amigos, tranquilos. El 936-325-484 está recibiendo también tus mensajes. Por aquí me dicen, buenos días, Chinita. Yo tengo mi Nashi. Me está hablando de su mascotita. La recogí de la calle de un mesecito de nacida. ¡Qué ternura! Y ahora me dices la engreída de la casa, su tóxica de mi esposo. Ahora se está recuperando de una infección por traviesa. Está con dieta, dice. Saludo para mi amigo veterinario Nacho. Yo escucho radio en la calle, me gusta. Amiga, tu Nachi está divina. Rica esa perrita, cuídala bastante. Tu corazón es muy bueno para estar con ella, para rescatarla. Tan lindos, se les quiere. Ahora sí, señoras y señores, son las 9:57 y es momento para...
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0: Muchísima atención, porque una verdadera pesadilla continúan viviendo los vecinos del RIMAC. La rotura de una tubería de agua ha vuelto a inundar la cuadra 1 de San Cristóbal, afectando a varias viviendas. Totalmente indignados, los ciudadanos denuncian la falta de respuesta de las autoridades, mientras pasan el día retirando el agua con baldes para evitar que sus casas colapsen. ¡Qué terrible! Los vecinos exigen una solución urgente antes de que la infraestructura sufra daños irreparables. Así que vamos a seguir informando. Por favor, pónganse las pilas. Los vecinos del RIMAC merecen estar muchísimo mejor. 9:58.
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0: Señora, señor, alístese porque este es el último Calle Delivery a través de Radio La Calle Me Gusta. ¿Qué es lo que tienes que hacer? Pues simple, 936-325-484 para decirte como a mi amigo, hello.
2: Hola, hola, mi chinita bella, y aquí Julián de Trujillo. Después de tanto recorrer por un lado y otro lado y conocer casi medio mundo,
0: el viajero.
2: ¿Quién iba a pensar que en Perú Juliancito a su patrona encontraría? Mi Calle Delivery es Lucero de Ildemaro. Bien, escucho amigo. La radio que sabe de salsa, La Calle Me Gusta.
0: Amigo, bien, ¿eh? Cada día cantas mejor. Eres de los míos. Hasta aquí los Calle Delivery. Hasta aquí este Amanecí Contigo, Elizabeth Uchina.
3: ¡Mi China!
0: No, te dice gracias. Nos reencontramos mañana. Como siempre se dice, en punto de la mañana llega DJ Pancho a Radio La Calle.

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Oye, las salsas son poesía. Son poemas, hermano. Buenos días. ¿Cómo está, señora? Buenos días. Estamos vivos, hay que ser.

A ver, para todo. Buenos días, soy DJ Pancho, estamos en la calle, me gusta. A ver, sorpréndeme con algo así que me llega al bobo, pe. Algo así para dedicar.

0: feliz.
1: Papi, la he dedicado, ¿ah? La he dedicado. Ya te diste cuenta, ¿no? Ya te diste cuenta que somos la radio que sabe de salsa, somos la calle, me gusta. Buenos días.

0: no.
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3: ¡No!

0: Mañana, 37 minutos, buenos días, miércoles 8 de julio. Mira, estábamos soltando salsa, sí, pero mira, hoy me levanté temprano, me metí a la ducha y mientras me enjabonaba la espalda...
1: Paletazo.
0: ¿Qué me vas a decir que no te enjabona la espalda?
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0: Y justo se me cayó el jabón. Entonces puse mi playlist de salsa sensual, ve. Y en mi playlist de salsa sensual, mira, tengo esta de Lalo Rodríguez, aquí es bastante comercial. Esta salsa es infaltable. Depende cómo interpretes esta canción. Le puedes decir a esa persona:
2: ven, devórame otra vez.
0: Y si ese amor es prohibido.

mira, y Lalo Rodríguez tiene varias, ¿ah? Pero mira, esta es una caleta. Esta es una caletita, pero para conocedores. Mándame un audio al toque si te sabes el nombre de esta canción, ¿ah? Ahí nomás, vamos a ver si la gente sabe, pe. Ponla otra vez, causa, ponla otra vez.

0: A ver, uy, no, que me vas a poner eso. Mira, esto es cuando ya te han fallado en el amor y ya te pones modo despecho.
1: ¿Qué?
0: Ya te pones modo despecho y ya no puedes hacer más.
2: Dame balón, Pep.
0: Ahí está.
2: Habla, Pep, Panchito.
0: Papi.
2: Panchito. Buenos días, Panchito.
0: Buenos días,
2: te saluda Julito desde Ica, Panchito.
0: ¿Cómo estamos,
2: siempre
0: papi?
2: Escuchando Radio La Calle, Panchito.
0: ¿Cómo estamos?
2: Saludos para toda esa gente que está en sintonía de Radio La Calle, Panchito. Radio La Calle, me gusta. Las mejores salsas. Saludos, Panchito. Futuro esposo de Paula Arias.
0: Oh, vamos a parar. Todo bien con eso. Ay, dale.
2: Radio La Calle, Panchito. Radio La Calle, me gusta. Las mejores salsas. Saludos, Panchito. Futuro esposo de Paula Arias.
0: Oye, respeten. ¿Quién anda por ahí?
3: Buenos días.
0: ¡Chamo!
3: Mi hermanito DJ Pancho.
0: ¡Familia!
3: El que te saluda, el popular Carlito, desde aquí de Guacho, de mi puesto de empanada La Fortaleza.
0: Mándate un par de palabras.
3: Escuchando la mejor radio que no tiene rival. ¿Dónde está mi hermano, mi amigo DJ Pancho? Radio La Calle. Me gusta. Full sintonía de Guacho City.
0: De Guacho City, un fuerte abrazo para toda la gente de Guacho. Un fuerte abrazo.
4: Radio La Calle. Esa canción se llama Voy a excavar tu cuerpo.
0: ¡Ay, ay, ay!
4: De mi tío Lario Rodríguez. Saludos desde la madre patria.
0: Oh.
4: Aquí terminando un día más.
0: ¡Hostia, tío!
4: De su labor. Yendo para casa. Mucho calor. Casi 40 grados.
0: Ay.
4: 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Saluditos, pues.
0: Vamos a hacer algo, ¿eh? Esta canción llega a los 50 corazones rojos.
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0: 50 corazones rojos.
5: Para
0: y suelto esta salsa del maestro Lalo Rodríguez.

0: mira, si llegamos a los 50 corazones rojos, pongo, voy a escarbar tu cuerpo de Lalo Rodríguez. A los voy a engreír, ¿ah?
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0: Recién van llegando 20.

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0: Panchito, buenos días, el negrito del sabor. Panchito, feliz miércoles, qué buena salsa, el caballero de la salsa. Radio La Calle me gusta, manito. Vamos pa'lante, como el elefante.
1: ¿Quién más anda por allá?
2: Mi Pancho, no podrás decir que te he olvidado. Siempre te escucho la sobredosis.
1: Ay, ay,
2: aquí
1: ay.
2: Julián de Trujillo, saludo para todos. La calle me gusta, la radio que sabe de salsa.
1: Uy, a ver, ¿quién más anda por
3: Hola,
1: allá?
3: Hola, ¿cómo estás, Pancho? Buenos Papi. Días. Acá, como siempre, José, desde
1: Necesito.
3: El Carmen de Alejo, Callao, reportándose, escuchando la mejor radio. Yo escucho radio La Calle Me Gusta. Que tengas un buen día, miércoles.
1: Fuerte abrazo para ti, José.
3: José, Carmen de Alejo, Callao.
1: Fuerte abrazo para ti, hermano.
4: Mi Pancho, ¿qué tal? Saludos a Jesús aquí en San Juan de Urigancho para reportarme. Y nada, como siempre aquí gozando de la calle, porque la calle me gusta más. Ahora, siempre yo te complico con mis temas, ¿no? Pero hay un temita musical de Alberto Álvarez, Una Mulata en La Habana. Gracias, bendiciones, porque la calle me gusta.
1: Una mulata. ¡Uy, papi! Agarraste, achapaste carne, ¿ah? ¿Eh? Buena salsa, papi. Un fuerte abrazo para ti. Gracias por participar. A ver, Henry, ¿qué dice Henry el Canario? A ver,
5: Panchito, Henry el Canario.
1: Un abrazo para ti, mi rey.
5: Ahorita que escucho a la familia salsera cantando mi hermano, debería ser un pequeño bloque de Pídelo cantando mi hermano.
1: Pídelo
5: para
1: cantando.
5: Descubrir los talentos de la familia salsera. 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
1: A mí me encantan los oyentes que aportan al programa. Fuerte abrazo para ti, Henrycito el Canario. Dímelo cantando al ritmo de salsa, creo que podría ser, ¿ah? Dímelo al ritmo de la salsa. A ver, mira, dos bloques ya. Aquí no importa si son entonados, si cantan bien. Aquí solamente importa subir el volumen, escuchar buena salsa. Pero tienes que decirlo cantar. Deja esperar. Sí, te mentí, pero nunca dejarle el tuyo. Esa es cuando quieres sacarle la vuelta. O ya le sacaste la vuelta a esa persona. Y dices, quiero volver, pe. No cocina igual, pe. Los tallarines rojos. No es igual el cevichito. No prepara igual el frijol. Se le queme la arroz. Oye, la gente ha solicitado a estar.

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terminando esa reunión, aquí estamos nosotros. A ver, papi. Uy, oye, ma. Mira, no se pueden quejar, ¿eh? He soltado salsas que me han estado pidiendo, pero nuestro amigo Henry el Canario, el incondicional de la calle. Oye, gracias por tu gran aporte, Henrycito el Canario, ¿eh?

0: 9 de Salsa Somos la Calle Me Gusta. Henry el Canario me dio una magnífica idea para hoy miércoles.
1: Panchito, Panchito, Henry el Canario. Ahorita que escucho a la familia salsera cantando mi hermano, debería hacer un pequeño bloque de Pídelo cantando mi hermano para descubrir los talentos de la familia salsera. La calle me gusta porque tiene más salsa que pescado. 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
0: Y le tomamos la palabra a Henry el Canario. Le tomamos la palabra para que ustedes se den cuenta que aquí le damos su lugar a nuestros oyentes. A ver, vamos a soltar algunos audios que van llegando.
2: Escucho Radio La Calle porque me gusta. Me llamo Irene, soy de Villa Salvador.
0: ¿Cómo estás?
2: Y a mí me gusta la canción justo que tú estabas cantando, ¿cuál, Panchito? ¿Cuál? Sí, te mentí.

0: Escúchame.
1: Ahí está la familia.
0: Mi amor. Bueno, no me acuerdo más la letra.
1: Pero no te preocupes.
0: Bendiciones, Panchito, para ti.
1: Hay que gozar. A ver, ¿qué dice el negrito del sabor? Negrito
2: los
1: del sabor.
2: Amores.
1: Uy, no.
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1: Está templado.
2: Pasa el tiempo y yo no vuelvo a recordar. Son momentos que he vivido. Situaciones imposibles de olvidar. Emociones.
1: Ahí está
2: que
1: la familia.
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2: Porque siempre yo al amor le dije sí. Mis amores, yo lo sé. Son amores que jamás olvidaré. Mi linda María Joaquina, mi linda María Joaquina, acá tu negrito del sabor. José Alberto el Canario,
1: oh,
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1: Que claro,
2: la calle, me gusta.
1: Oye, pero mira, negrito del sabor, antes de soltarte esa canción, mis amores, voy a complacer a mi estimada que me pidió esta. También es buena, pero no te preocupes que en un ratito más suelto algo de José Alberto el Canario, mis amores. Ah, pero antes, sí.
3: Te mentí.
1: Un ratito nomás, me fui con tu mejor amigo. Nada más. Ojos.

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0: pregunta por ahí.
1: Aquí el popular Carlito de Guacho.
0: Dímelo, mi chamo.
1: Le va a cantar una salsa para mí de pana DJ Pancho.
0: A ver, te escucho.
1: Yo me disfruto todos los días escuchando Radio La Calle, porque tiene full sintonía en todo el Perú y tiene la mejor salsa que nos pone a disfrutar. Y aquí vacilando con mi pana DJ Pancho, full sintonía. Deja que es Guacho, con todo cariño, el popular Carlito. Bendiciones y éxito. Y sigan disfrutando de Radio La Calle. 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
0: Ay, ay, ay, a ver, ¿quién más anda por ahí? Ah, buenos días.
2: Panchito Henry el Canario aquí para su Pídelo Cantando. Y dice así: no te olvidaré, solo pienso en ti, jamás comprenderé.

0: Dios. De Silva y Guerra, Panchito, no te olvidaré. 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
1: ¿Cómo tiene que ser? A ver, por acá me dicen, Pancho, suéltate algo de Gran Combo. Pancho, algo de Fantasía Herida, Eric, Franceschi. A ver, por acá, Pancho, tú me vuelves loco. Pancho, hay una canción, no vayas a decir mi nombre. Tranquilo, no pasa nada. No vayas a decir mi nombre, pero hubo una canción del maestro Willy Rivera que me tocó el corazón y es una flaca que hasta el sol de hoy no la puedo olvidar. Si tienes por ahí, quiero volver a ti, por favor, ponla, pero vuelvo y repito, Pancho, no vayas a decir mi nombre.

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1: Atención, una ballena jorobada de aproximadamente 12 metros de largo y una tonelada de peso apareció varada en la playa de la Caleta San José en Chiclayo. El enorme cetáceo ha captado la atención de los pobladores y pescadores de la zona ante el riesgo sanitario. Las autoridades ya se encuentran en coordinaciones para proceder con el traslado y el entierro usando maquinaria pesada. 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

0: pedido, ah, no puedo decir su nombre del oyente que me ha pedido porque dice que hoy por hoy ya tiene su esposa. Pero estábamos hablando que él le gustaría que regrese esa chica que conoció cuando se fue de viaje a Pucallpa. Tiempo de la escuela militar, me dice, año 94, DJ Pancho. ¡Oh! Ya se encuentra por aquí mi gran amigo Albertito Vega para contarnos absolutamente todo lo que acontece referente al Mundial. Vamos con la presentación oficial de Fútbol con Calle.
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0: Mi querido Albertito Vega, ya nos encontramos listos, preparados para enrumbarnos en esta secuencia esperada por todos los salseros. Salsa y fútbol, fútbol y salsa, la combinación perfecta. Mi querido Albertito, ¿cómo estás? Bienvenido, mi rey, hoy ombligo de semana, miércoles. Hoy creo que hay descanso, ¿no?
2: Panchito, ¿cómo estás? Buenos días, sí, por supuesto, día miércoles. Hoy día no hay mundial, después de 96 días, después de tanto tiempo, finalmente lo que está pasando ahorita mismo es que no hay partidos por hoy, por lo menos hoy día, es día de descanso, es día de jornada para que las selecciones puedan seguir descansando, puedan seguir estando concentrados un poco para lo que será ya mañana, que arrancamos los partidos, los compromisos por los cuartos de final. Mañana arrancamos con el partido entre Francia contra Marruecos.
0: ¡Ay, ay, ay!
2: Mañana partidazo. La selección francesa, que está obligada a poder clasificarse a la otra fase, mientras que Marruecos ya no es sorpresa, ya no es una selección que está acá para que a ver qué es lo que pasa, sino que quiere competir, quiere llegar lejos, ya lo demostró en el Mundial anterior, lo quiere hacer ahorita mismo en esta Copa del Mundo. Francia-Marruecos mañana 3 de la tarde, y claramente a partir de este momento consecutivamente va a haber por lo menos un partido por día. Solo este sábado vamos a tener dos partidos. Este sábado juega Noruega contra Inglaterra, 4 de la tarde. Y en la noche, el mismo sábado, Argentina contra Suiza a las 8 de la noche. Argentina que ayer tuvo un partidazo, y Suiza que le ganó a Colombia a través de la tanda de penales, que también será el rival del equipo argentino. Argentina-Suiza el sábado, 8 de la noche.
0: Mi querido Albertito, oficialmente hoy no hay partidos en el Mundial, ¿verdad?
2: Hoy día no hay partidos, hoy día no hay jornada de fútbol en el Mundial, la jornada continúa, pero hoy día particularmente ninguna selección juega, todos están descansando, cada uno está con su técnico, con su comando técnico para poder tener un poco de día de descanso, recargar piernas, energías y claramente ver qué es lo que puede avanzar a la siguiente fase, ¿no? Mañana finalmente arranca los cuartos de final y a partir de ese momento ya continúan los partidos en lo que es ya la recta final de la Copa del Mundo. Estamos básicamente a 2 semanas de que termine el Mundial. El Mundial termina, la final del Mundial es el 19 de julio. Así que estamos básicamente a 2 semanas.
0: Domingo
2: 19 de julio para que lo que sería la gran final de la Copa del Mundo, y ahorita mismo estamos a nada de empezar los cuartos de final que arrancan mañana con un partidazo. Por supuesto, Pancho, toda la info de la Copa del Mundo lo van a tener aquí en Radio de la Calle, en la cobertura, en las redes sociales. Ayer hemos estado en la calle de las Pizzas con el partido entre Colombia contra Suiza. Un ambiente espectacular por parte de la gente colombiana, las hinchas, todos los muchachos, la gentita, se han juntado, se han reunido. Lastimosamente Colombia no ha podido avanzar a la siguiente fase, ¿no? Se complicó un poco Colombia a pesar de que tenía algunas situaciones de gol, por lo menos en los 90 minutos y en el tiempo reglamentario, y en la tanda de penales fallaron 3 penales que claramente los complicó para el equipo colombiano, y con eso no pudo avanzar a la siguiente fase. Colombia queda eliminado, y con esto solo Argentina, la actual campeona, es el único sudamericano que está vivo en este Mundial.
0: Oye, mi querido Albertito, favoritos para que ya lleguen a la final de la Copa del Mundo, desde tu punto de vista, mi querido Alberto Vega, cuéntanos todo.
2: Yo creería claramente que es Francia, Argentina. Bueno, Argentina tiene que ganarle claramente su partido a Suiza, pero entre Francia y Argentina, la única posibilidad de que, por ejemplo, si es que se da una situación, si se repite el Mundial, la final del Mundial anterior, la única situación sería si Francia o Argentina se enfrenten, sería en la final. Es la única vía posible para que se puede dar ese cruce, no hay otra posibilidad porque Francia está en la zona de arriba, mientras que Argentina está en la zona baja de los cruces de este Mundial. La única posibilidad de que se repita la final del Mundial anterior sería entre Francia y Argentina, que claramente podría ser en la final. No hay ninguna otra posibilidad para que se pueda repetir ese cruce, sería solo si es que se da en la final.
0: Ay, ay, ay, mi querido Albertito Vega, ¿en qué horario podemos escuchar Fútbol con Calle?
2: Fútbol con Calle, muchachos, todos los días, de lunes a viernes, a las 8 de la mañana, a las 6 de la tarde, toda la info en las redes sociales, por supuesto en las intervenciones aquí en lo que es la Copa del Mundo, todo el Mundial lo viven en Radio de la Calle, mañana arrancan los cuartos de final, mañana Francia contra Marruecos, 3 de la tarde, toda la info en Radio La Calle.
0: Muchas gracias, Albertito, nosotros seguimos soltando buena salsa aquí en La Calle Me Gusta.
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Esta es la hora. 1:01.

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ella o yo. Mejor elígela, no te preocupes por mí. Elígela. Mejor hombre llegará a mi vida, ¿sí o no? ¡Ah! ¡Ay, ay, ay! Esa es la actitud, pues. Esa es la actitud. ¿Qué tal? ¿Qué tal a

0: Oye, ¿estás cachetona? Yo, más o menos, ¿ah? Por ahí voy. ¿Qué tal? ¿Qué tal? ¿Cómo te encuentras, mi gente salsera, reportándose? Mi nombre es Luna, Lunera, y estoy aquí en cabina para apoderarme de la nave. Mi querido Panchito, me informan que estará recorriendo un distrito que un ratito ya te voy a contar, ¿correcto? Vamos a comer riquísimo. Provecho si estás en el Bitute, en el ranchito rico, sabroso. Provecho con ese almuerzo. Provecho para ti. Que te vaya excelente en tu chamba. ¡Mua! Besito para ti. A facturar, a ganar esa platita, ese billete, ese billuyo con tu esfuerzo, papá. Mi amigo guapo, mi amigo churro, para ti, belleza, amiga mía. Que todo te vaya excelente. Brillitos, polvitos mágicos para que tu tarde sea maravillosa. Escuchando buena salsa, ¿eh? Responde las encuestas. Radio La Calle, me gusta.
1: Y la rumba.

Ahora sí tengo el dato completito. 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

0: sin saber. No te hagas, ¿ah? Bien que sabías. Ahora todos nos enteramos por las redes sociales, claro. Eso de que, no sabía que tenía pareja. Mentira. Ahora con las redes, con el TikTok, con el Instagram, todo se sabe. Todo se sabe. Antes, en los 80s, antes, en la época de nuestros abuelitos, ahí sí no se sabía nada. Ahora ya todo se sabe, no mientas. 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Oye, te ponemos buena salsa. Qué rico se goza en la calle. Y además estamos premiando, atención, tú bebé que me escuchas. Yo soy tu amiga Luna y yo te quiero decir algo chévere, bonito. 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Lo máximo. Y bien, ahora sí, vamos a presentar. Atención a toda mi gentita. Voy a lanzar la pregunta capciosa para participar en estos momentos.
1: ¿Qué?
0: Sí, la pregunta capciosa. A ver, ¿cuál es? Para que me mandes tu respuesta al 936-325-484. La pregunta es: galleta empieza con G y termina con puntos suspensivos. Galleta, escucha, galleta empieza con G. Ya, bacán. Y termina con... ¡Ah! Ahí está la pregunta capciosa. A ver, ¿cuál será? A ver,
1: ¿qué?
0: 936-325-484. Galleta empieza con G y termina con... A ver, adivina, a ver, ¿qué es?

0: mis amigos del volante. Atención, porque esto se pone buenísimo. 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Bien, tenemos la respuesta. Galleta empieza con G y termina con... Escuchemos los audios, a ver. Hola, hola.
1: Amiguita luna lunera.
0: Hola, pues, bebé. ¿Qué pasó?
1: Lo más fácil, pues.
0: Ah, más fácil, ya, a ver,
1: comienza,
0: dime.
1: Comienza con G y termina con A.
0: Termina con hambre.
1: ¿Sí o no? ¿O me equivoqué? Ya, pues, lunita, ¿sí estamos? La calle me gusta, la calle me gusta. Acá tu amigo... Botagús por Lince, seguimos avanzando.
0: Épale, mi amor, esa respuesta me encantó, pero me temo que esa respuesta no es la correcta, pues. Un besito, me has hecho reír, ¿eh? A ver, sigamos con los audios, a ver qué tenemos por aquí. Hola, hola. Hola. Ay, ay, ay, dice por acá. Ay, ah, ok, por acá me dice que se ha caído el Bluetooth. ¡Hala! Ya, bueno, en fin. Vamos por aquí, dice Luna Lunera. Dice, galleta empieza con G y termina con T. Ay, ay, ay, ay. Está bueno. Está bueno. Vamos, no vamos a firmar ni nada, ¿ya? Simplemente vamos a regresar con la respuesta. Vamos a regresar para confirmar esa respuestita. Mientras tanto, sigamos con Radio

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1: Ay, ay, ay, esto se pone bueno, buenísimo. Atención a mi amigo del volante, tú que estás escuchando la radio. 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Bien, ahora sí, vamos a retomar esa preguntita capciosa. Varios se han confundido, como también otros han respondido correctamente, ¿ah? Galleta empieza con G y termina con... ¿Ah? A ver, vamos a escuchar las respuestas a esta hora de la tarde. Hola, hola. Hola, hola, por ahí, hola, hola, por allá. Ay, por acá me dicen, Luna Lunera, te estamos escribiendo porque ahorita están llamando, pues, por eso es que no entra el audio. Ay, ay, ay, ahora sí, a ver, escuchemos, vamos a escuchar nuevamente. A ver, hola, hola, por aquí. Hola, hola, por allá. Sí, lo que pasa es que se ha colgado con tantas respuestas que ya, a ver, por acá me dice Luna Lunera, la respuesta es con T. T, T. Ay, a ver, se están llamando, por eso que se ha colgado. Dice Luna Lunera, galleta con G y termina con la letra T de la palabra termina. ¡Eso es! Respuesta correcta. ¡Lo máximo! Mira, amiguitos, tú escuchas Radio La

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precio tiene. No, no tiene precio, ¿ah? 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Así es. 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

0: estamos con toda la gentita en Cevichería Beto. Ya todos están respondiendo. Radio La Calle. Ya estamos con la comunicación. Hola, hola. Ay, ay, ay. 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
1: Gracias por el pase, mi preciosa luna lunera. Hoy me encuentro en la Cevichería Beto. Aquí están todos mis amigos, pero espectaculares. Están emocionados porque vamos a regalar un rico combo cevichito.
0: Ay, ay, ay.
1: Más rico. Por acá, ¿cuál es su nombre?
2: Luis.
1: Luisito, coméntame, ¿a quién quieres mandar un saludo?
2: Saluditos para mi amiga Reina y para mi amiga Rosita.
1: Oye,
2: en el
1: qué
2: Lince.
1: Bonito. Por aquí, guapo, ¿cuál es su nombre?
3: Gisela.
1: Giselita, coméntame, ¿qué es lo que más te gusta de una cevichería? ¿Cuál es tu plato que siempre pides?
3: Ay, el ceviche.
1: El rico cevichito.
3: Claro.
1: ¿Lo has probado ahí aquí?
3: Sí, la semana pasada. Claro, súper riquísimo.
1: Uy,
3: todo
1: excelente.
3: Por acá.
1: Por aquí, amigo, ¿qué radio escuchas?
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0: ¡Éstale! Besito, bebé.
1: Adelante, cabina.
0: Gracias, preciosa. 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Y gracias a Radio La Calle.

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ay, ay, qué bien la estamos pasando en Radio La Calle. Así es, ya falta poquito, ¿ah? Para presentar la intro más al ser. Así que prepárate porque tenemos una programación espectacular. Besito para ti. ¿Estás manejando? ¿Estás en tu trabajo? ¿Estás ahí? ¿Por aquí, por allá? Escucha Radio La Calle.

¡Ay, qué linda canción, me enamoro! Esta canción, ya cuando se acaba el amor, ¿ya qué vas a hacer? Porque ahí no es, pues. Cuando pasan cosas negativas es porque ahí no es, amiga. Amigo lindo, si esa chica como que te deja en visto, no te pregunta ni qué has comido, no es ahí, ¿ah? No, ya. Estoy segura que en el momento menos esperado va a llegar esa personita especial. Ya tú sabes. Bien, vamos a presentar la intro más salsera. ¿Sí? ¿A ti te gusta? ¿Te fascina? Vamos a presentar esta secuencia que tanto te gusta. Y además, escuchamos nuestra salsa favorita, pues. Hoy se enfrenta en el cuadrilátero, en el ring de box. Hoy se enfrenta en el lado izquierdo. Tenemos a... ¡Uy, uy, uy! Héctor Lavoe, el día de mi suerte. Oye, esta salsa fue lanzada en 1973 y forma parte del álbum Lo Mato, una de las producciones más recordadas de la dupla salsera Willy Colón y Héctor Lavoe. ¿Qué tal, ah? El día de mi suerte. Una intro de película, una intro que tú dices, manita, esta canción es mi vida. ¿Sabes por qué? Porque es una de esas canciones, esa letra triste, pero que toda la gente lo baila con una sonrisa, porque convierte el dolor en fuerza y esperanza. Así que hoy se enfrenta Héctor Lavoe con el gran Rubén Blades. ¡Ay, ay, ay! Plástico. El día de mi suerte con Héctor Lavoe y Plástico con Rubén Blades. ¿Quién va a ganar? ¿Quién va a ganar esta contienda? Al toque, comienza a votar. 936-325-484. ¿Le das tu voto al día de mi suerte de Héctor Lavoe o al gran Rubén Blades con Plástico, que también hizo ese clásico Plástico con el gran Willy Colón? ¿Eh? ¡Uf! Es una canción que tú dices, es mi vida, es un clásico. Así que dale tu voto a Héctor Lavoe o a Rubén Blades. Vamos a continuar con nuestra programación, una aventura. ¿Quién va a ganar la intro más salsera? Al toque, bota, bota, bota. Manda tu audio. Yo soy tu amiga Luna, aquí en Radio La Calle.

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0: 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Esa es tu respuesta en las encuestas. Si alguien te dice, uy, manito lindo, ¿qué radio escuchas? La calle. La calle, la calle, la calle, la calle, la calle. Así como dice Celia Cruz, azúcar, ya tú tienes que decir la calle. Esa es. Bien, vamos a continuar con las votaciones porque hoy la intro más salsera, ¿quién se la lleva? ¿Será acaso Héctor Lavoe? ¡Uy! ¡O Rubén Blades con este temón también, ¿ah? ¿Eh? Plástico. Escucha esta intro. Tan, tan, tan, tan. Pam, pam, pam, pam. Empieza con un sonido que parece así como que a la música disco, pero de pronto cambia y entra con toda la fuerza de la salsa. Y ese contraste, como que fue una jugada musical muy moderna para su época. Esta canción fue lanzada en el 78. Así es. Y otro dato curioso, Rubén Blades escribió esta canción. Y además, el gran Willy Colón fue parte de la producción musical. Escucha, escucha.
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0: ¡Ay, qué bonito! Bien, luego de esta introducción vamos a escuchar los audios que tenemos por aquí. A ver, vamos a escuchar atentamente qué tiene por aquí. Hola, hola.
2: Hola, ¿cómo estás? Buenas tardes, Luna. Voto por Héctor Lavoe con Willy Colón. Guampea, Willy Colón. Guampea. Yo escucho Radio La Calle, me gusta José de Carmen de la Legua.
0: Para Willy Colón. A ver, ¿qué más tenemos por aquí? Escuchemos, escuchemos. Uy, esa intro inolvidable, ¿eh? Sí, sí, sí. ¿Quién más está por aquí? A ver, hola, hola.
3: Lunita Cascabelera. ¿Quién hola, más? Lunita, Lunita Cascabelera. El rey, tiene que ser el rey. Lunita, el rey, ¿quién? De la salsa.
0: Dilo, dilo,
3: dilo. Héctor Lavoe. Lunita Cascabelera.
0: Lavoe, planchó. Hizo de todo Héctor Lavoe, ¿eh? Una cosa pero alucinante. Bien, hasta el momento va ganando mi querido Héctor Lavoe, una leyenda de la salsa. Sigue votando, Héctor Lavoe o Rubén Blades. 936-325-484. Manda tu audio, somos Radio La Calle. Me gusta.

0: Nos vamos de aventura, así como, así se llama el programa, pues una aventura, no vamos a la fuga, ya está. Vamos a definir ya quién va a ganar, señor, señora, amigo, amiga. ¿Será acaso mi querido Willy Colón con Héctor Lavoe en esta canción? El día de mi suerte. Oye, el gran Willy Colón en todas, ¿ah? En todas. Qué gran maestro. Y esta canción lo hizo junto con Héctor Lavoe. ¿Será acaso el día de mi suerte? Oye, la gentita, mira, escucha cómo grita. Plástico, Rubén Blades, también está buena. ¿Quién va a ganar? Uy, no. Esto se pone bueno. Vamos a definirlo. Vamos a soltar los audios. Yo quiero escuchar las votaciones. Hola, hola. ¿Quién está por acá?
1: Hola, hola. Mi luna lunera, mi amiga. Muy buenas tardes. Aquí Julián de Trujillo. Y mi voto va para Héctor Lavoe, el cantante de los cantantes. Yo siempre escucho la radio que sabe de salsa. La calle me gusta.
0: Esa es punto para mi querido Héctor Lavoe. Planchó. Hizo de todo, ¿ah? Maestro de maestros. A ver, ¿quién está por acá? Vamos a escuchar el siguiente voto. Es una cosa, pero alucinante, ¿ah? A ver, dice por acá, Luna Lunera, voto por el gran Héctor Lavoe. A ver, ¿qué más tenemos por aquí? Hola, hola.
2: Te saludo, Omar, desde Surco. Mira, definitivamente Héctor Lavoe. Definitivamente. 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
0: Radio La Calle, me gusta. Ay, ay, ay, esto se pone, pero se pone de locura. A ver, ay, ay, ay, ay, ay, gentita. ¿Qué hacemos, ah? Esto se pone de candela. Por acá me dicen, Luna Lunera, yo voto por Rubén Blades. Rubén Blades, que me gusta mucho Plástico, se la dedico a una amiga. Ay, ay, ay, por acá me dicen, Luna Lunera, yo voto por Plástico. Ah, mira, también tiene su gentita, mi querido Rubén Blades, ah. A ver, por aquí me dicen, Luna Lunera, por aquí votamos por el día de mi suerte. Listo, a ver, ¿qué más tenemos por aquí? Luna Lunera, yo voto por Héctor Lavoe, dice. Ok, ok, ok, a ver, ¿qué más tenemos? Vamos a sacar todos los audios, correcto. A ver, por aquí están definiendo también. A ver, por acá me dice Luna Lunera, yo voto por Rubén Blades, correcto. Oye, esto está pero bien difícil, ¿ah? Está pero de candela. A ver, por acá me dicen Luna Lunera, que se la lleve Rubén Blades. Ajá, por acá dicen el día de mi suerte, correcto. ¿Qué más tenemos por aquí? Siguen entrando más audios. ¡Uy, qué barbaridad! Esto se pone muy fuerte. La verdad que vamos a definirlo en un ratito más. Porque ya se ha puesto parejo. Estaba ganando Héctor Lavoe y ahora Rubén Blades está repuntando, ¿ah? Somos Radio.

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0: rico, rico, rico. Ay, estamos bailando acá. Estoy sudando, ¿no te imaginas? Ay, ay, ay. Y eso que estamos a mitad de semana. Uy, uy, ¿qué será el fin de semana? No me lo quiero ni imaginar. Bien, vamos a definir ahora. Sí, ya, ya. Vamos a escuchar las votaciones, las últimas ya. Mira, vamos a hacer una cosita perica, ¿ya? Si el siguiente audio que escuchemos vota por Wii, mi estimado Héctor Lavoe, gana. Y si vota por Rubén Blades, ya, se lo llevó, ¿correcto? A ver, escuchemos. A la Wang, a la Tu, hola, hola. A ver, un ratito, hola.
1: Hola, Rayo La Calle.
0: Hola, bebé.
1: Mi voto es para Héctor Lavoe. Si pudieran poner una cancioncita de Héctor Lavoe, siento. De Héctor Lavoe, gracias. Saludos.
0: Punto para Héctor Lavoe.
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0: Esa es la respuesta. Radio La Calle, que te pone tu salsa sabrosa para gozar, disfrutar. La intro más salsera para hoy miércoles, el día de mi suerte con el gran Héctor.

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0: ¡Ajá! ¡Qué rica salsa! El águila no caza moscas porque vuela alto. ¡Vamos! Calle Delivery al aire, así es. Al toque, pídeme tu calle Delivery al 936-325-484 porque somos la radio que sabe de salsa, la calle. Pero antes quiero mandarle un gran saludo a mis amigos que hoy están cumpliendo un día maravilloso. Hoy es el día del médico veterinario, así que tengo varios amigos, ¿ah? Un abrazo para un doctor que es un capo, un crack, que no solamente es por vocación, sino por amor hacia los animalitos, allá en San Juan del Urigancho, allá en su veterinaria, San Juan, un besito para él. Hoy es su día, así que saludamos con mucho cariño, con mucho amor a todos los médicos veterinarios, quienes con amor, paciencia, ese cuidado hacia nuestros cachorritos, nuestros engreídos de cuatro patitas, alitas y hasta colitas, siempre están ahí velando por su salud con mucho cariño, esmero también. Así que feliz día del médico veterinario. Ahora sí, vamos con los Calle Delivery. ¿Quién está por acá? Yo quiero escuchar tu vocecita. Pide tu salsita rica. Hola, hola.
1: Hola, hola, mi luna lunera, mi amiga. Muy buenas tardes. Aquí Julián de Trujillo. Y en esta tarde de miércoles, para acompañar mi rico cafecito,
0: ¿ya?
1: Mi Calle Delivery es...
0: ¿Cuál es? Cuéntame.
1: Doble Vida de Willy González.
0: Uy,
1: la calle me gusta, la radio que sí sabe de salsa.
0: Aquí está tu salsa, bebé. Pide tu Calle Delivery. 936-325-484. Somos Radio La Calle.

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0: ay, ay, qué bonito, qué bonito. Así me gusta verte bailar, me gusta verte disfrutar de todo lo que te gusta, la mejor salsa en radio, La Calle. Así, así es. Bueno, mis estimados amigos, ¿qué pasó, producción? Llegó el momento de una noticia importante. Vamos con la noticia. Importantísimo lo que pasa en La Calle en estos momentos. Atención, atención a todos nuestros amigos salseros, a toda la gentita que nos sintoniza a esta hora de la tarde. Atención, usuarios del Metro de Lima, la línea 1 informó que debido al ingreso indebido de una persona a la vía, se ha dispuesto el cierre total de las estaciones San Carlos y Los Postes. Por el momento, el servicio opera solo en dos tramos. Escúchame muy bien atentamente. De Villa El Salvador a Los Jardines y de Bayóvar a San Martín. Toma tus precauciones y utiliza un transporte alterno, así como yo. Ahora, ¿cómo me iré a mi casita? Esto fue lo que pasa en La Calle. Sigamos con nuestra programación, por supuesto. Vamos a seguir con los Calle Delivery. A ver, ¿qué tenemos por aquí? Ajá, nos están mandando su pedido. La salsita más rica, más sabrosa. 936-325-484. 936-325-484. ¿Quién está por aquí? Hola, hola.
1: Hola, ¿cómo estás? Buenas tardes, Luna.
0: Habla, hola, José. Bebé.
1: Mi Calle Delivery es Grupo Nietzsche, una aventura. Yo escucho Radio La Calle, me gusta José de Carmen de la Leva, acá está Callao. Que tengas un buen día, miércoles.
0: Callao, eso es. Una aventura, así se llama el programa también. Esta canción me gusta. Sigue pidiendo tu Calle Delivery al 936-325.

0: 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Y bien, vamos a seguir con los Calle Delivery. 936-325-484. ¿Quién está por aquí? Hola, hola.
1: Hola, Lunita.
0: Hola, bebé.
1: Deja que llegue la noche de Willy Rivera. La calle me gusta.
0: ¡Ay, qué linda! ¡Mua! ¿Qué tal clásico, ah? ¿Eh? Con el gran Willy Rivera. Deja que caiga la noche. Ya está cayendo la noche, ya. Escucha todo lo que te gusta en salsa. Calle Delivery al aire, pide con toda confianza, mana, manito, y responde la encuesta Radio La Calle.

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0: pare.
1: Ay, ay, ay. Ay, no puede ser. Ya es hora de irme. Ahí voy a llorar.
0: ¿Qué?
1: Sí. No me quiero ir.
0: No.
1: Quiero tomar el lonchecito aquí. Vamos a poner el último Calle Delivery. Oye, qué chévere, ¿ah? Mucha gente salsera se ha reportado. Familia salsera de mi corazón. Los amo mucho, los quiero muchísimo. Muchísimas gracias por responder y escuchar La Calle en todo momento, ¿ah? A ver, vamos a complacer con el último Calle Delivery. Hola, hola.
2: Hola, mi preciosa.
1: Hola, bebecito.
2: Radio La Calle me gusta.
1: Así es.
2: Mi Calle Delivery es...
1: ¿Cuál es?
2: La boda de ella.
1: La boda de ella tiene que ser la mejor. Listo. A ver, buscamos, chachachampo. Buscamos por aquí, buscamos por allá. Aquí está. Al toque la encontré, ¿eh?
3: Hay boda.
1: Bien, amiguitos, me voy feliz, contenta. Cuídate mucho, ¿ah? ¿Eh? Hasta mañana de 2 a 6 de la tarde. Tu amiga Luna te dice chaucito.

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1: Hola, hola, buenas tardes, buenas tardes. Buenas tardes, amigos, por supuesto, para toda la gentita hermosa que está saliendo ahorita mismo del trabajo, que seguro está en la combi, que está en el tráfico, que está escuchando la rica salsa aquí en Radio La Calle. Muchachos, ustedes ya saben que toda la cobertura de la Copa del Mundo lo vives aquí en la única radio que sabe de salsa, Radio La Calle Me Gusta. Después de tantos días de mundial, después de tantos días de partidos, después de 28 días y, por supuesto, después de 96 partidos, hoy finalmente no había partidos por la Copa del Mundo, pero recién mañana arranca lo que son las llaves por los cuartos de final. Mañana tenemos un partidazo, señores. Francia contra Marruecos, 3 de la tarde, la revancha de las semifinales de Qatar 2022. Mañana se va a vivir una nueva edición de lo que fue en aquel momento, hace 4 años, cuando en las semifinales del Mundial anterior, Francia le ganó 2-0 a Marruecos. Esa misma situación, esa misma historia, ese mismo partido se va a repetir el día de mañana a las 3 de la tarde. Marruecos nunca ha llegado en su historia a una final. Quiere repetirlo, quiere intentarlo ahora ganándole a Francia en estos cuartos de final. Pero Francia claramente tiene a los goleadores del torneo. Kylian Mbappé, 7 goles. Ousmane Dembélé tiene 4 goles en esta Copa del Mundo. Mañana, señores, arranca la llave por los cuartos de final. Mañana, Francia contra Marruecos, 3 de la tarde. Partidazo. Y, por supuesto, tú ya sabes que la única información y toda la cobertura de la Copa del Mundo lo vives aquí. Toda la info en las redes sociales y, por supuesto, toda la conexión y, por supuesto, con toda la información del Mundial, siempre en Radio La Calle Me Gusta.
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1: Marruecos hizo historia. 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